tía de Long Place, que le permitieron estar en los primeros lugares, pero sí fue muy respetado por la calidad de su música. Es así como en el año 1985 lanza un disco que no llegó a tener un ranking importante en Estados Unidos, pero increíblemente en el Reino Unido llega al número uno. Es lo que ya suena de fondo y vamos a escuchar en forma íntegra. Fergal Charkey y su clásico A Good Heart.

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1: Este es el sonido de Manuel García interpretando una nueva versión del clásico de Víctor Jara, Deja la vida volar, ahora nominada a los Latin Grammy 2026.

La buena compañía hace que el tiempo vuele en Ambrosio. 21 horas, 57 minutos. 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

Soy Andrés Valenzuela, seleccionando canciones para compartir acá en la radio. Lo que ya suena es la banda The Cars, en mi opinión, una de las mejores bandas de toda la historia. Una banda situada en la segunda mitad de los años 70 y prácticamente toda la década de los años 80. Un sonido muy pulido, la voz de su líder y vocalista Rick Ocasek, que es increíble. Bueno, probablemente todos recuerden la canción Drive, un verdadero clásico de la banda The Cars. Bueno, esa canción la interpreta Benjamin Orr. Él interpreta dos o tres canciones bastante importantes también de la banda The Cars, pero en general, el vocalista era Rick Ocasek, y quien componía prácticamente todas las canciones. Bueno, el éxito de Benjamin Orr interpretando The Cars, interpretando Drive, fue tan fuerte que sembró en él la inquietud de hacer un disco como solista, cosa que ocurriría un par de años más. Todos recuerdan la canción de Benjamin Orr, Stay the Night. No quiero referirme a esa canción por el momento, pero esa canción pertenece justamente al disco que publicaría un par de años después, producto de que tuvo muy buen éxito siendo vocalista, también apoyando la voz de la banda The Cars. Él no quería cantar. Fue prácticamente obligado por su amigo íntimo Rick Ocasek, quien en todo momento puso la amistad entre ellos dos por sobre el éxito o destino de la banda The Cars. Benjamin Orr tampoco tocaba instrumentos. Tocaba teclados en algunos casos y el bajo en la banda, pero originalmente no era un buen músico. Se juntaba con Rick Ocasek a hacer música, pero a nivel de aficionados. Fue Rick Ocasek quien lo empujó para que se convirtiera en un buen músico y pudiese aportar realmente a una banda de verdad, que fue el caso de la banda The Cars. En mi opinión, una de las mejores bandas norteamericanas de toda la historia. Incluso en condiciones de competir con cualquier banda New Wave británica de la misma época. Fíjense lo que estoy diciendo. Ese es el nivel de impacto que tuvo la banda The Cars. Bueno, por eso fueron invitados al Live Aid por Bob Geldof en el año 1985. Bien, esta banda que parte con un rock bastante característico hacia finales de los años 70, tuvo varios éxitos en esa época y también, como dije, en los años 80 y particularmente la

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La buena compañía hace que el tiempo vuele en ambrosio. 0 horas, 6 minutos.

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La buena compañía hace que el tiempo vuele en ambrosio. Una de la madrugada, 3 minutos.

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1: Canciones importantes, buenas canciones, durante todo el día acá en la radio. Vamos a quedarnos con un verdadero clásico. Bruce Springsteen, cantante, compositor, norteamericano, altamente reconocido y premiado. The Boss fue el seudónimo que le pusieron la gente que trabajaba con él, sus músicos, la gente que movía los equipos, que hacía las instalaciones, todo su equipo técnico lo llamó de esa manera porque era una persona muy dictatorial, una persona muy ruda en el trato, sobre todo con los trabajadores. Nunca le trajo una complicación legal, pero sin duda tiene su carácter, Bruce Springsteen. Bien, quiero hablar un poco de él. Más de 150 millones de discos vendidos a nivel mundial. 20 premios Grammy, lo que lo sitúa fácilmente en el top 10 de los artistas más premiados a nivel mundial. Pero no solo eso. En 1993, yo creo que lo recuerdan, cuando sale la película Filadelfia, bueno, él participa con el tema central, Street of Philadelphia, y gana el Oscar por la mejor música de película. Compitió, lamentablemente, con Neil Young, con la canción Filadelfia, increíble. Compitieron para el primer lugar, compitieron para el Oscar de la música de película, dos canciones de la misma película, increíble. Neil Young, lamentablemente, perdió en esa oportunidad. Pero también otra tremenda canción, Filadelfia, la pueden buscar. Neil Young, Filadelfia, mismo soundtrack de película. Bien, pero Street of Philadelphia, de Bruce Springsteen, se llevó el primer lugar. Bien, lo incluyeron en el Salón de la Fama del Rock and Roll en 1999. Y un dato bastante curioso, en el año 1997 le entregan un pseudo premio Nobel a la música. Esa categoría no existe, pero de alguna forma trataron de, no de crearla, pero hacer una suerte de homenaje a Bruce Springsteen justamente con un premio Nobel. Bien, curiosidades. En conciertos en vivo es bastante extraño Bruce Springsteen porque toca canciones raras. Bueno, no raras, sino que tiene muchas canciones, pero las más clásicas no las interpreta en sus conciertos en vivo. 3 o 4. Y el resto, como tiene mucha música, toca cualquier otra canción en vivo. Siempre se le hace ver eso en todos sus conciertos, pero él elige las canciones que él quiere. Es uno de los pocos artistas a nivel mundial que se para en el escenario a cantar lo que él quiere y no lo que la gente quiere necesariamente. Tanto así que su disco más importante, tiene varios, pero el más importante, solo incorpora una canción en sus conciertos en vivo. Y cuando interpreta otra, elimina la otra, entonces siempre es una sola, por lo tanto va haciendo rotaciones de sus discos más importantes, pero increíblemente tiene mucha música y en sus conciertos es totalmente ovacionado. Antes de la pandemia, un año antes, en el 2020, el concierto en vivo de Bruce Springsteen era uno de los más largos de todo el mundo, sobre 3 horas en el escenario, y además estaba considerado el mejor concierto en vivo del planeta. Ningún otro artista lograba un performance tan fuerte como Bruce Springsteen, con la edad que ya tiene. Dicho esto, me quiero concentrar en el año 1984. Todos recordarán el disco Born in USA, ese disco donde sale vuelto para atrás con un pañuelo en el pantalón. Clásico disco, probablemente el más vendido de este tremendo artista. Ese disco tiene fácilmente 7 canciones que fueron populares a nivel mundial. De este tremendo long play, vamos a recordar el éxito I'm Going Down.

la buena compañía hace que el tiempo vuele en Ambrosio. 2 de la madrugada, 1 minuto.

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0: la buena compañía hace que el tiempo vuele en Ambrosio. 3 de la madrugada, 3 minutos.
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1: Uno de los sonidos más influyentes en el sonido británico, Susie and the Banshees. Esta es una banda de rock formada en 1976. Susan Baylion es la vocalista y, bueno, la voz que todos reconocemos en esta banda. Es una banda de música muy fina, muy especial, bastante alternativa. Hicieron música New Wave, también sonido gótico en algunas canciones, pero su propuesta sin duda es post-punk, un sonido punk, pero más suave. Bien, lamentablemente esta banda se disolvió en el año 1996. Han habido esfuerzos de volver a juntarlos. De hecho, ocurrió en el año 2002 para hacer una gira, pero después de eso no volvieron a hacer nuevo material. De Susie and the Banshees nos vamos a ir al año 1991, año en que lanzan el disco Superstition, un disco bastante importante en su discografía, y este incorpora el éxito Kiss Them For Me.

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0: La temperatura del momento en Ambrosio.
1: La temperatura, 11 grados, una décima.
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2: 4 de la madrugada, 4 minutos.
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la buena compañía hace que el tiempo vuele en Ambrosio. 5 de la madrugada, 2 minutos.

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La buena compañía hace que el tiempo vuele en ambrosio. 6:02 a.m. Estás conectado a la red Ambrosio. 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
2: Muy bien, entramos en Byte. Y vamos a hablar de una muy mala costumbre. Yo la practico a diario. Usar el celular al mismo tiempo que uno está viendo tele. Todo esto en la pieza, en la habitación y antes de dormir. Se supone que uno no debería tener ni siquiera un televisor en tu pieza. Este lugar debería ser para leer, para escuchar música y para dormir. Nada más. Pero cada vez uno puede ver que mientras más pantallas es mejor, pero simplemente, según los últimos estudios, no es mejor y no logras conciliar un sueño profundo. Mala calidad del sueño, porque en un estudio reciente todos quienes usaban celular por la noche presentaron mayor rango de probabilidades de tener registro irregular en su índice de PSQI, calidad del sueño. Significa que jamás experimentaron una noche de descanso profundo. Peor latencia del sueño prolongado y sueño de corta duración, que es un punto alarmante de los hallazgos de esta investigación. El estado de vigilia por la exposición a las pantallas y estímulo de smartphones terminan por volver mucho más ligero el sueño, de manera que los sujetos del estudio se despertaban más durante la noche. Y esto derivó de una situación conocida como disfunción diurna. Es un estado de letargo donde los individuos experimentan somnolencia y fatiga a lo largo del día. La recomendación máxima es tan obvia que simplemente es no utilizar el celular por lo menos 2 horas antes de acostarte a dormir. Así de sencillo, fácil de hacer, pero hay que tener la predisposición y simplemente las ganas de poder hacerlo. Así que cada de cajón, ya lo saben, aún no usar el celular antes de dormir. En cualquier momento más, bye. 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
3: La temperatura del momento en Ambrosio.
4: La temperatura 10 grados.

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como ustedes ven, pues. Depende de dónde estén, ¿ah? Porque, por ejemplo, en algunas ciudades está nublado y en otras partes está como claro y sol, pero también anunciaron un poquito de agua, unos chubascos más que nada. Vamos a ver cómo se da la mano del tiempo hoy día y luego vamos a revisar también en la Dirección Meteorológica de Chile. Vamos a continuar. 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
1: Vamos a revisar diarioamor.com. Senado, por muerte de carabinero, ratificamos nuestro compromiso para fortalecer nuestra legislación. La mesa de la Cámara Alta condenó el homicidio. Alcaldesa, violencia no puede seguir llevándose vidas. CAS llama a acelerar el paso en el Congreso. Muere carabinero baleado en la cabeza en Lo Espejo. Tenía 30 años y padre de un niño de 9 meses, quien era el cabo segundo asesinado en Lo Espejo. Malvinas, Barros apoya a Argentina, pero plantea considerar voluntad de isleños y comercio con Punta Arenas. La Celeste, la apuesta por una pastelería 100% sin gluten que busca recuperar los clásicos que muchos extrañan. Matan y acribillan a hombre a la salida de casa de su hermana en La Pintana. Recibió más de 15 disparos. Petróleo vuelve a superar los $100 el barril tras rechazo de Trump a propuesta de Irán. Vuelven las lluvias a la zona central, cuando caerán y cuando se espera precipitaciones. Vandalizan y roban parroquia de Cerro Castillo por quinta vez en el año. Apoyo público-privado impulsa el renacer de antigua fábrica de asesinas en Valparaíso. Bill Gates advierte que la IA sin control podría provocar 1.000 millones de muertes. García Ruminot y traspié en reforma sobre expulsión de migrantes. Estábamos convencidos de que los votos estaban. Partido Comunista justifica próximas movilizaciones de funcionarios y estudiantes. Despidos con derecho de indemnización pierden peso en destrucción de empleos. Este lunes, los temas y el contexto en que Pérez Baquena enfrenta interpelación. Continuamos. Esta es la Revancha.

Vamos con diario La Tercera. Muere carabinero baleado en Los Espejos. Funcionario se encontraba internado en Clínica Las Condes. El cabo segundo Christopher Andrés Aguilera Fernández falleció a las 21 horas con 48 minutos tras recibir un disparo en la cabeza en un procedimiento preventivo. Fiscalía confirmó que en el sitio del suceso fueron levantadas cerca de 30 evidencias balísticas. Gobierno anuncia este lunes plan laboral de emergencia, sumará 75 mil cupos a subsidio al empleo. Purga Suprema, parte 2, pleno del máximo tribunal, reformará el 5 de octubre la eventual remoción de 11 jueces pendientes. Detalles de bacheletazo, oposición reforzará llamado de unidad con presencia de la expresidenta de discurso de Boric. Canciller enfrenta inédita interpelación en medio de fractura expuesta entre gobierno y oposición por política exterior. Zelensky celebra nuevos ataques contra instalaciones de defensa y petrolíferas rusas. El petróleo se dispara tras el rechazo de Trump a la propuesta de Irán sobre Hormuz. Homicidio en La Pintana, hombre muere tras recibir al menos 18 disparos. Felipe Núñez, la defensa de la soberanía puede favorecer a Lula si consigue que la controversia sea percibida como una presión contra Brasil. ¿Dónde invertir el último trimestre del año? Estados Unidos, Asia y renta fija de UF. Presidente de la Sonami por proyecto de patentes mineras. Entre gallos y medianoche se nos pasó gato por liebre. Gerente general de Coca-Cola Chile, Abelardo Gudiño, Chile tiene condiciones para poder seguir creciendo. Entre otras noticias que aparecen hoy día en La Tercera.

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0: La temperatura del momento en Ambrosio.
1: La temperatura, 12 grados, 2 décimas.

En el diario Las Últimas Noticias viene lo siguiente publicado. András Echeverría, oro en kayak. A Mateo le gusta remar también. Aparece acá hace 2 años en una inundación. El deportista salvó subiendo al bote a Javiera, su esposa embarazada de 7 meses. También Robbie Williams pelució todo el rato durante su recital en Chile. Murió carabinero que recibió disparo en la cabeza durante fiscalización en Lo Espejo. Amigos de Chris McMillan se organizaron para ayudarla a costear sus operaciones. Noticias publicadas en Lo Espejo.

Con informaciones que vienen publicadas en el Mercurio, CPC y CEP planean 25 medidas para reactivar el empleo sin afectar la disciplina fiscal. Cabo segundo de Carabineros muere al ser baleado en la cabeza durante control en Los Espejos. La intensa semana del gobierno, interpelación a canciller, reforma a sistema político y ley de presupuesto. La moneda solo contaría con 27 de 33 votos que requiere para reponer el proyecto migratorio. Protección de datos contra el tiempo, senadores buscan resolver posible prórroga. Exautoridades ven oportunidades en Escudo de las Américas, pero advierten necesidad de reglas. Joven de 16 años es secuestrado y luego asesinado tras cruel y violento modus operandi. Miles de fieles rinden culto a la Virgen del Carmen. Noticias que están publicadas en el Mercurio.

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0: frente a cerca de 8.500 millones de pesos. Desde Gore Maule abordaron el impacto que una menor disponibilidad de recursos podría tener en la inversión regional y en el financiamiento de áreas como programas sociales, fomento productivo y proyectos municipales, mientras el presupuesto 2027 se prepara para iniciar su discusión en el Congreso.
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0: Con el objetivo de prevenir accidentes y mejorar la seguridad de los peatones, el equipo de obras menores de la Municipalidad de San Javier se encuentra realizando trabajos de reparación de veredas que presentan deterioro en distintos sectores de la comuna. Estas labores buscan entregar desplazamientos más seguros y accesibles para vecinos y vecinas. Paralelamente, se están desarrollando trabajos de limpieza y recuperación en áreas que no forman parte de la mantención habitual, incluyendo algunos sectores del borde río y la población La Obra.
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0: Con una masiva participación de comunidades urbanas y rurales de Cauquenes, Chanco y Bellugue, se realizó la celebración de la Oración por Chile organizada por el Decanato de San Pablo de Cauquenes. La jornada comenzó con una peregrinación con la imagen de la Virgen del Carmen, patrona de Chile, desde el Parque Tutubén, cuyo recorrido culminó en la Capilla Nuestra Señora del Carmen de Población Fernández, donde se desarrolló una misa a la chilena. Durante la jornada, los asistentes se congregaron en un ambiente de fe y unidad para participar de esta tradicional instancia de oración por Chile, convocando a las distintas comunidades del territorio a encontrarse como Iglesia de Cristo.
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Vamos al Banco Central de inmediato porque los indicadores económicos para hoy día, lunes 28 de septiembre de este 2026, indican que la UF vale 41.040 pesos con 82 centavos. La UTM de septiembre, 71.721, dólar observado, 964,1, euro, 1.098 pesos con 06 centavos. Son los indicadores económicos para hoy día.

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Vamos a la revisión del pronóstico del tiempo. La Dirección Meteorológica de Chile nos anuncia que hoy día Linares va a tener 17 grados, probable tormenta eléctrica en el transcurso de la tarde y noche, con algunos chubascos que van a estar ahí presentes. Mañana martes 6 y 18 grados, nubosidad parcial a nublado. En el caso de Parral, similares condiciones, 17 grados, chubascos en la tarde, probable tormenta eléctrica. Mañana martes 6 y 17 grados, nubosidad parcial a nublado. En Cauquenes, 18 grados se esperan, con día nublado parcial. El día martes 5 y 18 grados, nubosidad parcial a nublado. En Peyúgue, Chanco, Curanipe, nublado hoy día, con nubosidad parcial, vientos entre 25 y 40 kilómetros por hora. Mañana 8 y 17 grados, nublado. Ese es el pronóstico del tiempo según la Dirección Meteorológica de Chile.

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3: La temperatura, 13 grados, 3 décimas.

Miren esto. Robbie Williams se presentó en Chile. Me voy a presentar. Chile, soy el maldito Robbie Williams. Dijo en inglés el cantante británico en medio de su prendido show en el Estadio Bicentenario en la Florida. El intérprete se dedicó a pelucear con el público que respondió cantando a todo pulmón. Williams hasta se dio maña para decir algunas cosas en español trabajoso, como ¿cómo está el carrete? Y Chile está muy loco, además de subir con la camiseta de La Roja con el número 8 y pasear junto al público. ¿Puede tocarle la manito? ¿Puede tocarle la manito? Sí, dice, comentaba Constanza Kutz luego del show. Uno de los momentos para el recuerdo y que dan cuenta de su simpatía ocurrió cuando iba a cantar el tema Come On Down. Mientras circulaba cerca de los fans, se detuvo frente a un muchacho de barba al que le preguntó su nombre. El tipo dijo José y comenzó a entonar algunas líneas de la canción mientras Robbie completaba la siguiente estrofa. Tras unos segundos a dúo, el inglés se le acercó como para una selfie y gritó José. Y todo... Dice, todo en este tiempo se le sostuvo la mano. Otro episodio de colección ocurrió cuando Williams se acercó a una mujer que rápidamente le apretujó y besó en los brazos. Cuando dice, cuidado con mi pelo, que no es real, bromeó la estrella. Al notar la intensidad de la señora, le preguntó a un joven si era su madre. Ella, sin entender mucho lo que el cantante decía, contó que se llamaba Carolina mientras seguía tapizando a besos a Williams. Para coronar este breve pero emotivo encuentro, el inglés le dedicó el hitazo She's the One, aunque cambió la letra por She's Your Mom. La gran noche de Williams concluyó más guiños al público, un momento en que cantó My Way, que popularizó Frank Sinatra, porque es el tema favorito de su padre, y hasta contó una sabrosa anécdota antes de interpretar Wonderwall de Oasis. Dijo que cuando los hermanos Gallagher se separaron, él mismo llamó a Noel para decirle que podía tomar el rol de cantante. Como propuesta, recibió una risotada antes de que le colgaran el teléfono. Ya, pero eso es. Robbie Williams, entonces, ahí estuvo en Santiago. Un exitazo. Con todo.

Ayer tuve la oportunidad de estar en Iribilo, seguramente como muchos linarenses, porque o cauqueninos, o paralinos, o de Peyúgue, me encontré con mucha gente de distintas ciudades que andaban ahí visitando esta muestra que se realiza en, no muestra, sino que esta peregrinación a la Virgen del Carmen, que se realiza anualmente y que por lo demás convoca una cantidad de gente enorme. Según Carabineros, se estimaba que eran 200 caballeros los que estaban ahí en el pueblo, marchando por las calles y trotando y corriendo incluso. Sí, se produjo una algarabía ahí de parte de ellos que es impresionante. Bueno, se produjeron algunas caídas también, creo que fueron dos caídas que hubo ahí de jinetes. Que los caballos, ustedes saben, son incontrolables de repente y se producen ese tipo de incidentes. Pero afortunadamente nada grave al parecer. Bien, pero eso se vivió ayer ahí en Iribilo, como digo. Aparte de tener la oportunidad de conocer el pueblo de Iribilo, que es muy tradicional, es muy, es como trasladarse en el tiempo. Pero muy en el tiempo, porque las calles de hecho no están pavimentadas. Mucha gente hablaba ya, porque como está protegido, ¿cierto?, ese pueblo, no se puede pavimentar las calles. Eso sí, las laterales, las que están lejanas al centro, esas sí están pavimentadas. Pero el centro propiamente tal, donde está la iglesia, donde está la plaza, esos sectores no están pavimentados. Si ustedes quieren ver un pueblo de la colonia, vayan a Iribilo, se los recomiendo, es precioso. Está el cementerio también en la entrada, donde se van a encontrar con familias de Bernardo Higgins, en la iglesia, que se conserva tal cual en los tiempos de la colonia. O'Higgins estuvo allí, ¿cierto? Están también, hay una placa recordatoria de una de las tías de Bernardo O'Higgins. Así que es interesante, es bonito, hay locales comerciales pequeñitos, pero muy a la antigua, es como bien precioso y como digo, es como trasladarse muchos años atrás, muchos años. Así que es un lugar hermoso para visitar. Pero ellos también tienen sus problemas propios allá. Ellos ya quieren que se les pavimenten las calles. Hablaban de aquello. Pero si uno piensa cómo va de visita, se ve hermoso sin pavimento. Pero debe ser otra cosa vivir allí sin pavimento toda la vida. Sí. Vamos a la música. Continuamos. 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

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Esta es Ambrosio.

Ya nos vamos. Solamente desearles que tengan un buen día. Pásenlo bien. Mañana estaremos nuevamente en otra edición de este programa, junto a la música, las noticias y todo lo que tenemos para ti a través de la red Ambrosio. Un abrazo gigante para todos. Y bueno, ya llega Patricio Tapia también para que quedes completamente al día con las informaciones.

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2: Doce horas, dos minutos.

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4: 13:02.
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6: Maule aborda eventual reducción de 8.500 millones de pesos en el presupuesto 2027. Municipio mejora veredas y recupera espacios públicos en San Javier. Celebración de Oración por Chile reunió a comunidades del decanato de San Pablo de Cauquenes. Descubre el Maule cruza fronteras y lleva lo mejor de la región a la Feria Internacional de Turismo en Buenos Aires. Fiscalía formaliza imputado por homicidio calificado e inhumación ilegal en Cauquenes. Más de 10.000 personas participaron en tradicional fiesta de la Virgen Campesina de Niribilo. SLEP Maule Costa impulsa modernización de la escuela Aníbal Pinto con millonaria inversión.
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6: Bienvenidas y bienvenidos, esta es la Red Ambrosio. Junto a ustedes iniciamos una nueva semana en las informaciones. Vamos de inmediato al detalle. Turismo, identidad, patrimonio y vinos del Maule se presentan ante el mundo mostrando la riqueza del territorio y nuevas experiencias para descubrir. Además, los visitantes disfrutaron una cata de vinos del Maule enmarcado en una experiencia que los invitó a conocer los aromas, sabores y la tradición vitivinícola de la región. La actividad se desarrolló con la presencia de la subsecretaria de Turismo María Paz Lagos del Gobierno de Chile, los consejeros regionales Patricio Domínguez y Pablo Gutiérrez y el director ejecutivo de la Corporación Regional de Desarrollo Productivo, Fabián Mesa, en representación del gobernador regional Pedro Pablo Álvarez Salamanca. En el Tribunal de Garantía de Cauquenes se realizó este lunes la audiencia de formalización de cargos contra un imputado por los delitos de homicidio calificado e inhumación ilegal, de acuerdo a los antecedentes que fueron recopilados en la investigación. El hecho involucra a 2 personas. Tras el asesinato de su víctima, el cuerpo habría sido trasladado hasta el sector de Tregualemu, en la zona sur de la costa de Peyúgue, donde posteriormente habría sido enterrado en la playa del lugar. La diligencia judicial permitió conocer los antecedentes expuestos por el Ministerio Público y los cargos comunicados formalmente al imputado.
5: San Javier.
6: Religiosidad popular, cultura campesina y patrimonio volvieron a encontrarse en Niribilo con la tradicional fiesta de Nuestra Señora del Carmen Campesina, que cada último domingo de septiembre convoca a fieles, guasos, familias y visitantes. La jornada reunió este año a más de 10.000 personas junto a autoridades regionales, provinciales

0: Y han mostrado un tremendo afecto desde lo que son las tradiciones, el respeto, el acompañamiento a cada uno de los vecinos que profesan esta fe. Un abrazo para todos y desde acá en Iribilo decimos que las tradiciones continúan en nuestra comuna.
1: El gobernador Pedro Pablo Álvarez Salamanca encabezó una reunión con parlamentarios y autoridades regionales para analizar la propuesta preliminar que reduciría en torno al 7,1% los recursos del gobierno regional del Maule, equivalente a cerca de 8.500 millones de pesos. Desde Gore Maule abordaron el impacto que una menor disponibilidad de recursos podría tener en la inversión regional y en el financiamiento de áreas como programas sociales, fomento productivo y proyectos municipales, mientras el presupuesto 2027 se prepara para iniciar su discusión en el Congreso.
2: Aquí estamos todos haciendo un frente común frente a esta posible rebaja presupuestaria en el presupuesto para el año 2027, que sería cerca de 8.500 millones de pesos. Nosotros queremos interpelar de alguna manera, ¿no es cierto?, al gobierno central de que nuestro gobierno regional es uno de los gobiernos regionales más eficientes del país. Aquí hay mucha gente que está esperando por proyectos en las 30 comunas de la región. Esta medida no la entendemos. Nosotros queremos manifestar que aquellos gobiernos regionales que no cumplen con la ejecución presupuestaria, bueno, se traspasen los recursos a aquellos gobiernos regionales que hacemos bien la pega.
3: Esta región ha hecho bien el trabajo y por lo tanto creemos que la asignación de recursos tiene que ser la misma o mal que la asignada en años anteriores y no ir en esta rebaja que es porcentualmente muy dañina para nuestra región.
4: Vamos a ir los alcaldes con el gobierno regional al Parlamento de Chile a plantear la necesidad de la no disminución, sino que tenemos que ir a ver cómo vamos a aumentar los ingresos para la región del Maule y también para los municipios del país.
5: El gobierno regional es un gobierno que tiene una excelente ejecución presupuestaria y por eso hoy día la disposición de los parlamentarios que participamos en esta reunión es defender el presupuesto de nuestra región.
6: Hoy tenemos que ponernos la camiseta de la región del Maule. Más allá de las diferencias que podemos tener, el llamado que hoy día nos hace el gobernador es un llamado a la unidad, al trabajo colaborativo y colectivo y generar un círculo virtuoso, ¿cierto?, que beneficia a toda la región.
1: Con el objetivo de prevenir accidentes y mejorar la seguridad de los peatones, el equipo de obras menores de la Municipalidad de San Javier se encuentra realizando trabajos de reparación de veredas que presentan deterioro en distintos sectores de la comuna. Estas labores buscan entregar desplazamientos más seguros y accesibles para vecinos y vecinas. Paralelamente, se están desarrollando trabajos de limpieza y recuperación en áreas que no forman parte de la mantención habitual, incluyendo algunos sectores de el borde río y la población La Obra. Con una masiva participación de comunidades urbanas y rurales de Cauquienes, Chanco y Peyúgue, se realizó la celebración de la Oración por Chile organizada por el Decanato de San Pablo de Cauquienes. La jornada comenzó con una peregrinación con la imagen de la Virgen del Carmen, patrona de Chile, desde el Parque Tutubén, cuyo recorrido culminó en la Capilla Nuestra Señora del Carmen de Población Fernández, donde se desarrolló una misa a la chilena. Durante la jornada, los asistentes se congregaron en un ambiente de fe y unidad para participar de esta tradicional instancia de oración por Chile, convocando a las distintas comunidades del territorio a encontrarse como Iglesia de Cristo. Un importante avance para la educación pública de Cauquienes comenzó a materializarse con el inicio de las obras de conservación de la Escuela Aníbal Pinto, proyecto financiado en su totalidad por el Servicio Local de Educación Pública, Maule Costa, y que contempla una inversión cercana a los 300 millones de pesos. Durante el recorrido, las autoridades destacaron la relevancia de la iniciativa, largamente esperada por la comunidad educativa, la que permitirá mejorar significativamente las condiciones de habitabilidad, seguridad y bienestar de estudiantes, docentes y asistentes de la educación.
7: Un proyecto de conservación que mejore la infraestructura va a mejorar las condiciones de habitabilidad del establecimiento. Significa, cierto, que los estudiantes, los profesores, cierto, los asistentes de educación, todos los funcionarios, todos los integrantes de la comunidad educativa van a tener más comodidades, por decirlo de alguna forma. Por ejemplo, aquí la intervención tiene que ver, cierto, con envolventes térmicas, que en el fondo es cambiar ventanas. Si se cambia una ventana, cierto, vamos a generar una mejor condición de habitabilidad dentro de las salas. Por ejemplo, en verano no va a hacer tanto calor porque la ventana, cierto, que tiene otra característica, va a limitar el paso del calor, no de la luz, del calor. al mismo tiempo en invierno, ¿cierto? Vamos a tener también una mejor condición porque no va a ser tanto frío. El frío exterior no va

0: ingresar tanto a la sala de clase, y eso significa que los estudiantes pueden estar más cómodos, generando mejores condiciones, que es lo que se pretende en el fondo, para su aprendizaje, que los profesores estén más cómodos, ¿cierto?, generando también mejores condiciones para su enseñanza. Entonces, es importante, y además está dentro de lo que son, ¿cierto?, los desafíos que en la Estrategia Nacional de Educación Pública tenemos que mejorar las condiciones de infraestructura y de implementación de nuestros colegios, y en este caso, en este colegio, bueno, es un proyecto de conservación que conserva una parte, ¿cierto?, muy importante, que es la prebásica en términos generales, del edificio para mejorar estas condiciones que se llaman de habitabilidad.
1: Muchas gracias por habernos acompañado. Les invitamos a seguir junto a nosotros. Que tenga una muy buena semana.
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3: Esta es una muy buena y emergente canción de un compositor, solista y cantante norteamericano. Se hizo bastante popular en MTV. Fue premiado, de hecho, por MTV. También fue nominado a los premios Grammy en Estados Unidos. Bien, me estoy refiriendo a Shane Michael Bosey. Probablemente ese nombre no les suene mucho, pero su nombre artístico bastante conocido, Samber. Quizás a alguien le suena. Bien, es lo que está sonando ya de fondo. Este es un artista que solo sacó un AP, eso es un disco, pero con muy pocas canciones, 4 canciones. Esto fue en el año 2023. Decide ser cantante y hacer una carrera como músico en el año 2021, bastante reciente. Bueno, logró 2 canciones en los rankings y con un alto nivel de popularidad, particularmente en redes sociales como TikTok y YouTube. Eso ocurrió con las canciones Back to Friends y Undressed, 2 canciones muy populares que fueron incorporadas en el disco I Barely Know Her. Ambas llegaron al top 20 del ranking del Billboard en Estados Unidos. Los voy a dejar con Samber y el éxito Undressed.

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2: 14 horas, 3 minutos.
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4: Buenos días. Tengan todos ustedes.

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1: La temperatura, 17 grados, 7 décimas.
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3: Muy bien, entramos en Byte y vamos a hablar de una muy mala costumbre, yo la practico a diario, usar el celular al mismo tiempo que uno está viendo tele. Todo esto en la pieza, en la habitación y antes de dormir. Se supone que uno no debería tener ni siquiera un televisor en tu pieza. Este lugar debería ser para leer, para escuchar música y para dormir, nada más. Pero cada vez uno puede ver que mientras más pantallas es mejor, pero simplemente, según los últimos estudios, no es mejor y no logras conciliar un sueño profundo. Mala calidad del sueño, porque en un estudio reciente todos quienes usaban celular por la noche presentaron mayor rango de probabilidades de tener registro irregular en su índice de PSQI, calidad del sueño. Significa que jamás experimentaron una noche de descanso profundo. Peor latencia del sueño prolongado y sueño de corta duración, que es un punto alarmante de los hallazgos de esta investigación. El estado de vigilia por la exposición a las pantallas y estímulo de smartphones terminan por volver mucho más ligero el sueño, de manera que los sujetos del estudio se despertaban más durante la noche. Y esto derivó en una situación conocida como disfunción diurna. Es un estado de letargo donde los individuos experimentan somnolencia y fatiga a lo largo del día. La recomendación máxima es tan obvia que simplemente es no utilizar el celular por lo menos 2 horas antes de acostarte a dormir. Así de sencillo, fácil de hacer, pero hay que tener la predisposición y simplemente las ganas de poder hacerlo. Así que cada de cajón, ya lo saben, aún no usar el celular antes de dormir. En cualquier momento más, bye. Tecnología en fácil.

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1: Seleccionando canciones para diferentes momentos durante el día. Soy Andrés Valenzuela. Bueno, dentro de la música que he ido encontrando, esta canción que he seleccionado y que ya suena de fondo, tiene una característica bastante peculiar. La verdad es que no fue un éxito cuando se lanzó el disco. Esto fue en

tan popular ni en Inglaterra ni en el resto del mundo. Solo fue un disco entre muchos otros. Pero como decía, con el tiempo se fue reconsiderando y recatalogando la calidad de este disco, convirtiéndolo ya en nuestros días incluso en un clásico. De 1986, la banda Device. Su clásico, Hanging on a Heart Attack.

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5: Maule aborda eventual reducción de 8.500 millones de pesos en el presupuesto 2027. Municipio mejora veredas y recupera espacios públicos en San Javier. Celebración de oración por Chile reunió a comunidades del decanato de San Pablo de Cauquenes.
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5: El gobernador Pedro Pablo Álvarez Salamanca encabezó una reunión con parlamentarios y autoridades regionales para analizar la propuesta preliminar que reduciría en torno al 7,1% los recursos del gobierno regional del Maule, equivalente a cerca de 8.500 millones de pesos. Desde Gore Maule abordaron el impacto que una menor disponibilidad de recursos podría tener en la inversión regional y en el financiamiento de áreas como programas sociales, fomento productivo y proyectos municipales, mientras el presupuesto 2027 se prepara para iniciar su discusión en el Congreso.
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5: Con el objetivo de prevenir accidentes y mejorar la seguridad de los peatones, el equipo de obras menores de la Municipalidad de San Javier se encuentra realizando trabajos de reparación de veredas que presentan deterioro en distintos sectores de la comuna. Estas labores buscan entregar desplazamientos más seguros y accesibles para vecinos y vecinas. Paralelamente, se están desarrollando trabajos de limpieza y recuperación en áreas que no forman parte de la mantención habitual, incluyendo algunos sectores del borde río y la población La Obra.
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5: Con una masiva participación de comunidades urbanas y rurales de Cauquenes, Chanco y Bellugüe, se realizó la celebración de la oración por Chile organizada por el decanato de San Pablo de Cauquenes. La jornada comenzó con una peregrinación con la imagen de la Virgen del Carmen, patrona de Chile, desde el Parque Tutubén, cuyo recorrido culminó en la capilla Nuestra Señora del Carmen de Población Fernández, donde se desarrolló una misa a la chilena. Durante la jornada, Los asistentes se congregaron en un ambiente de fe y unidad para participar de esta tradicional instancia de oración por Chile, convocando a las distintas comunidades del territorio a encontrarse como Iglesia de Cristo.
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Hoy el mega diluvio. ¿Qué onda? Tormenta electromagnética. 4:09. Quedé bastante mojado, les podré reconocer, queridos amigos. Quedé estacionado bastante lejos de la radio. Esperé que bajara un poco la intensidad, pero así todo, mi pequeño paraguas no dio abasto. Así que nada, tenemos muy buena música hoy día. Voy a ver la manera en cómo secar mis zapatos y mi espalda. Tenemos muy buenas canciones, ¿saben qué? Va a ser súper original, pero podríamos comenzar con una canción que tenga que ver con la lluvia. 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The Clutch, London Calling. Buenas y mojadas tardes.

La cosa con tutti. A proteger a las mascotas. Sí, si su perro es sensible, métalo dentro de la casa, no sé, póngale música. Esa es una buena técnica. Y nada, que Dios nos ampare.

llueve, tormenta eléctrica, la habían anunciado dos sextas, séptima. O sea, ya no se habla con números. Región de O'Higgins, Maule, Ñuble. Escuchamos a Madonna, Rain. 4:15 minutos.

Oye, Madonna la hizo los MTV VMAs 2026. Madonna arrasa con 7 premios. Taylor Swift gana video del año. Llegó como la artista con más nominaciones. Terminó convertida en la gran ganadora de los MTV VMAs 2026. 7 premios durante una ceremonia que también tuvo a Taylor Swift, BTS, Ariana Grande y Bad Bunny entre sus protagonistas. Se realizó en el Teatro Peacock de Los Ángeles. Esto fue ayer, con la conducción de Snoop Dogg. Madonna competía en 13 nominaciones, se quedó con reconocimientos como Artista del Año, Mejor Dance, Mejor Video de Formato Largo y Mejor Álbum. También ganó Mejor Colaboración junto a Sabrina Carpenter por Bring Your Love. En cambio, Taylor Swift, que llegaba con 11, obtuvo el último galardón de la ceremonia, Video del Año, por The Fate of Ophelia. Los BTS, canción del año, fue uno de los premios con el tema Swim, mejor K-pop, mientras que la agrupación fue elegida mejor grupo. Hubo un homenaje a Nirvana, Dolly Parton y George Michael, entre otros. Artista del año, Madonna. La escuchamos, Causing a Commotion. 4:21 minutos, clásico. 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

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Oye, Robbie Williams la hizo, el regreso de un showman con mucho ángel. Show repleto en el Estadio Bicentenario de la Florida con su gira Britpop. Hizo cantar e incluso reír al público. Tenemos canciones de su último disco y también un clásico. Vamos a escucharlo con Supreme y Pretty Face de Britpop, su último álbum. Grande, Robbie Williams.

Oye, tremendo, Robbie Williams, Pretty Face. Esa es una gran canción de su último disco, para que la vayan chequeando y descargando. Otra canción espectacular es de los YouTube. Sonido de los 2000, Electrical Storm, Tormenta Eléctrica. Tuvimos dos truenos. Hoy vi un perrito aquí corriendo, pero despavorido. Por eso les decía que hay que proteger a los animales con los truenos. YouTube, 4:39, nos vamos al corte. 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

0: 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La temperatura del momento en Ambrosio.
1: La temperatura, 17 grados, 7 décimas.
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0: Buenas canciones de Jorge González, de su última etapa, sus últimos discos que alcanzó a sacar, por supuesto, antes de todo lo que ya sabemos ocurrió. Así que es verdaderamente un legado, una joya. Estas canciones del disco Trenes, hay algunas cosas electrónicas que realizó también. Bueno, y últimamente han habido colaboraciones también donde aparece solo su voz, como por ejemplo la canción en homenaje a Carlos Caselli, hecha con los Valija Diplomática. Vamos a continuar nosotros con las canciones, con la música. Tenemos tremendos temones. Bajó un poco la lluvia, pero igual sigue el agüita cayendo. 4:51, 17 grados con 3 décimas. Vamos a escuchar a Fito Páez, Nunca Podrás Sacarme Mi Amor. Clásico.
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tenemos noticias. Los Erasure con nuevo disco. Tremendos, grandes. Nació luego de un proceso de duelo. Erasure confirma Radio, su vigésimo disco de estudio. Lo británico lanza su nuevo álbum en marzo del próximo año y han presentado Wing of Love, un adelanto nacido tras un periodo de duelo. Lo van a presentar en CD, vinilo y plataformas digitales. Esta canción aborda el efecto de la soledad, el amor y la gratitud mediante los sintetizadores. Estamos hablando de Wings of Love. Este nuevo trabajo surge por un periodo de duelo y experiencias personales complejas para ambos músicos. Y todo esto influyó de manera natural en las composiciones. Algunas son bastante reflexivas sobre cosas que han pasado en mi vida, pero no todas. No tuvimos que pensarlo ni hablarlo, simplemente sucedió de esta manera, señaló el músico. Lo nuevo de Erasure, Wings of Love. Lo escuchamos en Alta Frecuencia.

nos vamos a ir al corte. Sí, señor. 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Orquesta Manovers in the Dark, OMD, Dreaming.

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3: 17 horas, 12 minutos.
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5: Hoy Rod Stewart anuncia su retiro definitivo de los escenarios. Hay una gira de despedida para el próximo año. Él ha estado con problemas cardíacos, intervenciones, problemas bien serios. Así que tendrá una última cita con sus seguidores. The Final Encore recorrerá Reino Unido y Europa durante el 2027. Ha llegado el momento de despedirme de la vida en la carretera después de más de 6 décadas. He cantado la música que amo desde los 19 años y he tenido el privilegio de llevarla por todo el mundo, señaló. La gira comienza el 23 de abril del próximo año en Dublín y continúa por Belfast, Glasgow, Birmingham, Manchester y Londres. Howard Jones va a acompañar a Stewart como artista invitado durante las presentaciones en el Reino Unido e

Holanda. Después viene el tramo europeo, que comienza el 28 de mayo en Ámsterdam. Viene después Amberes, Berlín, Düsseldorf, Copenhagen, Helsinki, Budapest, Múnich, Praga. Su sitio oficial también incluye presentaciones en Estados Unidos, dos conciertos en Red Rocks, Denver, los días 2 y 3 de septiembre. Grande Rod Stewart. Lo escuchamos.

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1: Se viene el nuevo disco de U2 y este es el adelanto. Silencio 520 estreno.

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1: Oh boy.
0: Sabrina Carpenter, de su último disco, Man Child, en alta frecuencia, 5:28 minutos, llueve sobre Linares.

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1: Nos vamos. Excelente inicio de semana. Oye, arcoíris hasta ahora en Linares. Elo, Electric Light Orchestra. Last Train to London. Hasta mañana.

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4: 18 horas, exactamente.
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5: Maule aborda eventual reducción de 8.500 millones de pesos en el presupuesto 2027. Municipio mejora veredas y recupera espacios públicos en San Javier. Celebración de oración por Chile reunió a comunidades del decanato de San Pablo de Cauquenes. Descubre el Maule cruza fronteras y lleva lo mejor de la región a la Feria Internacional de Turismo en Buenos Aires. Fiscalía formaliza imputado por homicidio calificado e inhumación ilegal en Cauquenes. Más de 10.000 personas participaron en tradicional fiesta de la Virgen Campesina de Niribilo. SLEP Maule Costa impulsa modernización de la escuela Aníbal Pinto con millonaria inversión.
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5: Bienvenidas y bienvenidos, esta es la Red Ambrosio. Junto a ustedes iniciamos una nueva semana en las informaciones. Vamos de inmediato al detalle. Turismo, identidad, patrimonio y vinos del Maule se presentan ante el mundo mostrando la riqueza del territorio y nuevas experiencias para descubrir. Además, los visitantes disfrutaron una cata de vinos del Maule enmarcado en una experiencia que los invitó a conocer los aromas, sabores y la tradición vitivinícola de la región. La actividad se desarrolló con la presencia de la subsecretaria de Turismo María Paz Lagos del Gobierno de Chile, los consejeros regionales Patricio Domínguez y Pablo Gutiérrez y el director ejecutivo de la Corporación Regional de Desarrollo Productivo, Fabián Mesa, en representación del gobernador regional Pedro Pablo Álvarez Salamanca. En el Tribunal de Garantía de Cauquienes se realizó este lunes la audiencia de formalización de cargos contra un imputado por los delitos de homicidio calificado e inhumación ilegal, de acuerdo a los antecedentes que fueron recopilados en la investigación. El hecho involucra a dos personas. Tras el asesinato de su víctima, el cuerpo habría sido trasladado hasta el sector de Tregualemu, en la zona sur de la costa de Peyúgue, donde posteriormente habría sido enterrado en la playa del lugar. La diligencia judicial permitió conocer los antecedentes expuestos por el Ministerio Público y los cargos comunicados formalmente al imputado.
6: San Javier.
5: Religiosidad popular, cultura campesina y patrimonio volvieron a encontrarse en Niribilo con la tradicional fiesta de Nuestra Señora del Carmen Campesina, que cada último domingo de septiembre convoca a fieles, guasos, familias y visitantes. La jornada reunió este año a más de 10.000 personas junto a autoridades regionales, provinciales y comunales. La celebración contempló la tradicional Eucaristía, ofrendas con frutos de la tierra y la procesión de la Virgen Campesina por las calles, acompañadas por fieles y guasos a caballo.
7: Hemos estado acompañando a nuestros vecinos de Niribilo en la fiesta de la Virgen Campesina, la Virgen del Carmen. Sin duda acompañamos lo que son las tradiciones. Ya más de 39 años que se viene realizando nosotros como administración municipal. Si bien no profesamos una fe católica, acompañamos desde el respeto, desde la alcaldía, a cada uno de nuestros vecinos. No dejaremos de lado ninguna tradición, ninguna fiesta, ni por lo más religiosa que sea. Al contrario, respetamos y acompañamos en todo lo que más podemos. Ha sido una linda celebración de nuestros vecinos. Han venerado también a la Virgen del Carmen, la Virgen Campesina, y han mostrado un tremendo afecto desde lo que son las tradiciones, el respeto, el acompañamiento a cada uno de los vecinos que profesan esta fe. Un abrazo para todos y desde acá en Niribilo decimos que las tradiciones continúan en nuestra comuna.
5: El gobernador Pedro Pablo Álvarez Salamanca encabezó una reunión con parlamentarios y autoridades regionales para analizar la propuesta preliminar que reduciría en torno al 7,1% los recursos del gobierno regional del Maule, equivalente a cerca de 8.500 millones de pesos. Desde Gore Maule abordaron el impacto que una menor disponibilidad de recursos podría tener en la inversión regional y en el financiamiento de áreas como programas sociales, fomento productivo y proyectos municipales, mientras el presupuesto 2027 se prepara para iniciar su discusión en el Congreso.
1: Aquí estamos todos haciendo un frente común frente a esta posible rebaja presupuestaria en el presupuesto para el año 2027, que sería cerca de 8.500 millones de pesos. Nosotros queremos interpelar de alguna manera, ¿no es cierto?, al gobierno central de que nuestro gobierno regional es uno de los gobiernos regionales más eficientes del país. Aquí hay mucha gente que está esperando por proyectos en las 30 comunas de la región. Esta medida no la entendemos. Solo queremos manifestar que aquellos gobiernos regionales que no cumplen con la ejecución presupuestaria, bueno, se traspasen los recursos a aquellos gobiernos regionales que hacemos bien la pega.
8: Esta región ha hecho bien el trabajo y por lo tanto creemos que la asignación de recursos tiene que ser la misma o mal que la asignada en años anteriores y no ir en esta rebaja que es porcentualmente muy dañina para nuestra región.
9: Vamos a ir los alcaldes con el gobierno regional al Parlamento de Chile a plantear la necesidad de la no disminución, sino que tenemos que ir a ver cómo vamos a aumentar los ingresos para la región del Maule y también para los municipios del país.
10: El gobierno regional es un gobierno que tiene una excelente ejecución presupuestaria y por eso hoy día la disposición de los parlamentarios que participaron en esta reunión es defender el presupuesto de nuestra región.
11: Hoy tenemos que ponernos la camiseta de la región del Maule. Más allá de las diferencias que podemos tener, el llamado que hoy día nos hace el gobernador es un llamado a la unidad, al trabajo colaborativo y colectivo y girar un círculo virtuoso, ¿cierto?, que beneficia a toda la región.
5: Con el objetivo de prevenir accidentes y mejorar la seguridad de los peatones, el equipo de obras menores de la Municipalidad de San Javier se encuentra realizando trabajos de reparación de veredas que presentan deterioro en distintos sectores de la comuna. Estas labores buscan entregar desplazamientos más seguros y accesibles para vecinos y vecinas. Paralelamente, se están desarrollando trabajos de limpieza y recuperación en áreas que no forman parte de la mantención habitual, incluyendo algunos sectores del borde río y la población La Obra. Con una masiva participación de comunidades urbanas y rurales de Cauquienes, Chanco y Bellugüe, se realizó la celebración de la Oración por Chile organizada por el Decanato de San Pablo de Cauquienes. La jornada comenzó con una peregrinación con la imagen de la Virgen del Carmen, patrona de Chile, desde el Parque Tutubén, cuyo recorrido culminó en la Capilla Nuestra Señora del Carmen de Población Fernández, donde se desarrolló una misa a la chilena. Durante la jornada, los asistentes se congregaron en un ambiente de fe y unidad para participar de esta tradicional instancia de oración por Chile, convocando a las distintas comunidades del territorio a encontrarse como Iglesia de Cristo. Un importante avance para la educación pública de Cauquienes comenzó a materializarse con el inicio de las obras de conservación de la Escuela Aníbal Pinto, proyecto financiado en su totalidad por el Servicio Local de Educación Pública, Maule Costa, y que contempla una inversión cercana a los 300 millones de pesos. Durante el recorrido, las autoridades destacaron la relevancia de la iniciativa, largamente esperada por la comunidad educativa, la que permitirá mejorar significativamente las condiciones de habitabilidad, seguridad y bienestar de estudiantes, docentes y asistentes de la educación.
6: Un proyecto de conservación que mejore la infraestructura va a mejorar las condiciones de habitabilidad del establecimiento. Significa, cierto, que los estudiantes, los profesores, cierto, los asistentes de educación, todos los funcionarios, todos los integrantes de la comunidad educativa van a tener más comodidades, por decirlo de alguna forma. Por ejemplo, aquí la intervención tiene que ver, cierto, con envolventes térmicas, que en el fondo es cambiar ventanas. Si se cambia una ventana, cierto, vamos a generar una mejor condición de habitabilidad dentro de las salas. Por ejemplo, en verano no va a hacer tanto calor porque la ventana, cierto, que tiene otra característica, va a limitar el paso del calor, no de la luz, del calor. Al mismo tiempo en invierno, cierto, vamos a tener también una mejor condición porque no va a hacer tanto frío. El frío exterior no va a ingresar tanto a la sala de clase y eso significa que los estudiantes pueden estar más cómodos

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1: La temperatura del momento en Ambrosio.
2: La temperatura 17 grados, 7 décimas.

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soy Andrés Valenzuela y ahora les voy a hablar de una banda increíble. Probablemente para muchos la mejor banda de la historia. Es la banda Toto. No quiero hablar de su historia, lo he hecho en alguna oportunidad. Cuando se forman en Estados Unidos, el estilo que siguieron, de dónde viene el nombre. No me voy a referir a eso. Hoy día me voy a referir a su música, particularmente, y voy a destacar algunas canciones importantes de su historia. En varias oportunidades, conversando con gente que pregunta cosas, de las bandas que le gusta, por supuesto, lo cual está bien, me han comentado y preguntado por qué en Toto suena distinto el estilo y particularmente las voces en los diferentes long plays que han tenido durante su historia. Bien, lo he comentado en varias oportunidades a nivel privado, pero lo quiero hacer ahora acá en la radio para que todos analicemos un poco qué pasó con la banda Toto. Es algo que de alguna forma deprime, y ya les voy a decir por qué deprime. Bueno, Toto es una de las bandas que ha experimentado la mayor variación de vocalistas en la historia. Increíblemente. Y la gente no se ha dado cuenta. Regularmente es tan buena la música, la interpretación y el acompañamiento de toda la banda, son grandes músicos, que a veces no se nota que son otros los que están interpretando una canción u otra. Por ejemplo, cuando nace la banda, en los años 70, particularmente el 78 en adelante, Bobby Kimball, la voz fina y alta, y David Page eran los intérpretes. Después, Fergie Fredrickson toma la voz de la banda en los siguientes discos. Joseph Williams también tuvo esa etapa en la banda. Steve Lukather, de quien también voy a hablar, un fundador, probablemente el más importante, junto a David Page, de la banda Toto. ¿Por qué menciono todo esto? Porque grandes éxitos se grabaron en esa época y son de distintos intérpretes, y lamentablemente no todos hoy día están disponibles en la banda Toto. Ya hace bastante tiempo que no están disponibles. Por ejemplo, voy a hacer un recorrido no más allá de un minuto y medio con las voces y las canciones que fueron interpretadas por ellos en los diferentes long plays de la banda Toto. Por ejemplo, el clásico y premiado Hold the Line es interpretado por Bobby

un clásico, Hold the Line. Bobby Kimball fue la voz principal de la banda en varias oportunidades, en los inicios del 77 hasta el año 84. Posteriormente lo expulsan de la banda porque tenía grandes problemas con el consumo de drogas. Esa es la razón por la cual lo expulsan de la banda, y en 1984, y solo duraría 2 años, entraría Fergie Fredrickson, el cual interpreta canciones importantes, por ejemplo, el disco Isolation. Por ejemplo, esta canción, Stranger in Town, es interpretada por Fergie Fredrickson.

Buena canción, buena voz. Solo estuvo en la banda del año 1984 a 1985. Al año siguiente, en 1986, la banda Toto recluta a Joseph Williams, quien se quedaría hasta el año 1989, pero interpreta una gran cantidad de éxitos. Pamela, Lía y este tremendo éxito, Stop Loving You.

Increíble. Van tres voces importantes en la historia de la banda Toto. Y no he llegado probablemente a las más importantes, o al menos dos de las más importantes. Steve Lukather, el guitarrista, fundador de la banda, probablemente la imagen de la banda Toto, también interpreta canciones, por ejemplo, I Won't Hold You Back, 99. Son canciones clásicas, pero increíblemente el guitarrista y no se considera un buen vocalista. Por eso él interpretaba solo cuando prácticamente nadie más lo quería hacer. No quiso seguir interpretando canciones en los discos sucesivos de la banda Toto, solamente los originales y solo algunas canciones. Es algo increíble. Por ejemplo,

El otro socio fundador de la banda fue David Page, amigo íntimo de los hermanos Porcaro y además de Steve Lukather. David Page es el tecladista de la banda, lamentablemente retirado hace bastante tiempo, pero interpreta muy buenas canciones, particularmente en la primera etapa de la banda Toto. Por ejemplo, la canción África, a ver si reconocen la voz.

también es la voz del éxito Joliana. Bien, con esto solo quería dejar claro que la banda Toto es imposible escucharla en vivo, por ejemplo, con todas las canciones más importantes de su repertorio. Por eso que uno siempre queda, cuando ve un recital en vivo de Toto, queda con la sensación de que faltaron canciones. Es así. Pero se trata fundamentalmente de que son interpretadas por distintos vocalistas y por lo tanto es imposible reproducir eso en el escenario. Entonces, en la medida de que aparece uno u otro vocalista para la gira, son las canciones que van acomodando para ir interpretándola de acuerdo al sonido original. En lo particular, no tengo inclinación por ninguna de ellas. Creo que todos hicieron un aporte muy importante en diferentes momentos en la banda. Esto fue parte de la historia, particularmente de los vocalistas de la banda Toto. Mencionaba que Joseph Williams se integró a la banda en 1986, se retira en 1989, después se reintegra en el año 2010, pero no para hacer nuevos discos, sino más bien para concentrarse en los conciertos en vivo que hacía la banda. Pero sin duda en ese periodo, 86-89, participó en notables canciones clásicos de la banda Toto. Vamos a quedarnos con uno de ellos. Es Toto, en la interpretación de Joseph Williams, el clásico Stop Loving You.

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5: Muy bien, entramos en Byte y vamos a hablar de una muy mala costumbre, yo la practico a diario, usar el celular al mismo tiempo que uno está viendo tele, todo esto en la pieza, en la habitación y antes de dormir. Se supone que uno no debería tener siquiera un televisor en tu pieza, este lugar debería ser para leer, para escuchar música y para dormir, nada más, pero cada vez uno puede ver que mientras más pantallas es mejor, pero simplemente según los últimos estudios no es mejor y no logras conciliar un sueño profundo. Mala calidad del sueño, porque en un estudio reciente todos quienes usaban celular por la noche presentaron mayor rango de probabilidades de tener registro irregular en su índice de PSQI, calidad del sueño. Significa que jamás experimentaron una noche de descanso profundo. Peor latencia del sueño prolongado y sueño de corta duración, que es un punto alarmante de los hallazgos de esta investigación. El estado de vigilia por la exposición a las pantallas y estímulo de smartphones terminan por volver mucho más ligero el sueño, de manera que los sujetos del estudio se despertaban más durante la noche. Y esto derivó en una situación conocida como disfunción diurna. Es un estado de letargo donde los individuos experimentan somnolencia y fatiga a lo largo del día. La recomendación máxima es tan obvia que simplemente es no utilizar el celular por lo menos 2 horas antes de acostarte a dormir. Así de sencillo, fácil de hacer, pero hay que tener la predisposición y simplemente las ganas de poder hacerlo. Así que cada de cajón, ya lo saben, aún no usar el celular antes de dormir. En cualquier momento más, bye. 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
3: Diecinueve horas, 59 minutos.

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2: 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La temperatura del momento en Ambrosio.
3: La temperatura, 13 grados, 3 décimas.
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1: 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Veintiuna horas, exactamente.
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